0: ¿ok?
1: Maluma, Beyoncé.
0: Okay.
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